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1: Ritual Rapper Day. 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
1: Hola Radio Disney, buenos días. Quisiera por favor que colocaran la canción Best Time. Feliz día.
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Y qué bonito suenan los clásicos y lo disfrutamos juntos a través de Radio Disney 94.3. Muy buenos días, 8:03 de la mañana, domingo 11 de octubre. Llegó el día pues para bajar un poquito las revoluciones, disfrutar de la gente que queremos, darle espacio a esas pequeñas cosas que nos hacen felices, un desayunito rico, una buena conversación o esa pues canción que nos trae lindos recuerdos aquí en Domingo de Clásicos y Recuerdos, ¿verdad que sí? Y si hoy te toca trabajar, que la música te haga compañía. Arrancamos ya mismo este domingo 11 de octubre con toda la buena actitud. Mi nombre es Leslie y se suman Chino y No Chao. Me voy enamorando en Radio Disney 94.3.

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0: Los buenos amigos Shakira y Alejandro Sanz cantándonos La Tortura, porque hoy es domingo de clásicos y recuerdos para ti a través de Radio Disney
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0: 8:26 de la mañana, rapidito avanzan los minutos y ya están despiertos en domingo. El gran Carlos nos cuenta que nos escucha desde San Luis, preparándose para hacer un poco de deporte. Muy bien, te felicitamos. Rodrigo sí está haciendo ejercicio, conectado con la radio, lo máximo, Rodrigo. Andrea, Fabiola, alistándose para ir a trabajar. Claro, sí, pues hoy domingo también hay muchos que trabajan. Gracias por estar ahí. Emilia, por ejemplo, que ya llegó, dice, a Jesús María para abrir su negocio. Bendiciones para ustedes. Feliz domingo, ya sabes. Tú también puedes enviar tu mensajito. Aquí está nuestro WhatsApp:
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0: Hola.
2: Quiero pedir la canción Volví a Nacer de Carlos Vives.
0: Perfecto, aquí está Carlos Vives para ti en Radio Disney 94.3.
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0: Universitario de Deportes igualó 2-2 ante Melgar por la fecha 11 del clausura de la Liga 1 2026 en el Monumental U Marathon. En el reestreno de Fabián Bustos, la U perdía por 2-0, pero pudo rescatar una unidad por el doblete de Alex Valera. Con este empate, con sabor a triunfo, Universitario suma 21 puntos en la tabla y quedó a uno de los líderes, Deportivo Garcilaso y Sport Huancayo. Sporting Cristal tiene un partido menos, pero con 19 puntos, lo máximo que podría sumar son 22 unidades.
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1: La radio Disney, soy Yara y quiero programar Sugar. Gracias.

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1: Y hay personas que le ponen dulzura a nuestros días con una sonrisa, un abrazo, simplemente con su compañía, y de esa sensación de querer tener cerquita a alguien especial nos habla Sugar, pues uno de los grandes éxitos de Maroon 5, una canción que la lanzan en el año 2014 como parte del álbum 5, una canción que interpreta pues el amor como una especie de dulzura que hace falta en la vida. Definitivamente es un hermoso recuerdo de Radio Disney 94.3, hoy en domingo de clásicos y recuerdos para ti.
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1: 9 y 5 de la mañana, ya tenemos varios saluditos, en breve los ponemos al aire mientras. Hola.
2: Hola Radio Disney, pueden poner La Bicicleta de Carlos Vives, claro, y Shakira. Claro, gracias.
1: Claro. Gracias a ti, claro que sí, aquí están ellos, colombianos talentosos en Radio Disney 94.3.

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0: Qué bonito recordar con Cali el Dandy, Juan Magán, Sebastián Yatra, esta canción que viene del año 2016. Es un hermoso recuerdo aquí en tu radio.
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0: 9:28 de la mañana.
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0: Nos encanta saber que en Canadá, Jairzinho nos está escuchando desde temprano. Él está haciendo deporte, está corriendo una maratón 42K. Vamos con todo, Jairzinho. Tú puedes llegar a la meta definitivamente. Él de a poco se ha ido preparando y ahora está haciendo ya 42K, bien ahí, Jairzinho. Abrazo inmenso para ti. De hecho, aquí en Lima, Perú, estamos con 9:29 de la mañana. Por allá por Canadá hay una horita de diferencia. Son las 10:29 de la mañana. Beso inmenso. Quien está trabajando desde tempranito. ¿Cómo estás, querida Elena? ¿Qué nos cuentas?
2: La Radio Disney. Soy Elena Torres y aquí escuchándolos desde mi trabajo.
3: El mini mercado José Granda.
0: Esa.
3: A todos mis compañeros del mini mercado José Granda, un saludo desde la Radio Disney. Bendiciones. Ah,
0: tan lindos. Abrazo para todos ustedes en el mini mercado José Granda. Le llamo mini porque es pequeño, pero ¿sabes qué? El corazón es grande. ¿Sí o no, Elenita? Beso inmenso para ti, para todos tus compañeros de trabajo. Hola, hola, buen día.
4: Hola, Radio Disney. Soy Marco.
0: Hola, Marcos.
4: Y quiero dedicarle la canción A Dios le pido de Juanes.
0: Uy.
4: Para mi enamorada Lourdes Carvich.
0: Eso, muy bien, Lourdes se va a poner contenta. Entonces, a disfrutar de Juanes en Radio Disney 94.3.

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1: Teo Cardala, María Monzonís, integrantes del dúo español Cómplices, son esposos, llevan décadas juntos, y en el año 1990 es que lanzan esta canción como sencillo de su álbum La Danza de la Ciudad, y se convierte pues en una de las canciones más representativas de su trayectoria. Es por ti, definitivamente, es un clásico de Radio Disney.
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1: 9:45 de la mañana, siguen llegando los saluditos al WhatsApp.
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1: Hola, Mari.
2: Hola, hola, mi querida Leslie. Nosotros acá tomando un desayunito al estilo norte. Champú y cachangas. Ajá. Escuchando los hermosos clásicos en la tranquilidad del hogar. De domingo con la familia. Y los vamos a escuchar por todo el día.
1: Exacto.
2: Salimos a pasear más tarde, pero siempre ustedes nos acompañan en todo momento. Los queremos mucho. Un abrazo.
1: Un abrazo también para ti. Muchísimas gracias, Mari. Una mujer súper chamba. Hoy día, relajadita en la mañana con la familia. Ya se está yendo para trabajar también a su negocio y luego a pasear, nos ha dicho, ¿verdad? Se da tiempo para todo. Muy bien. Y siempre acompañándose con la radio. Gracias, gracias por tan lindo detalle. Hola.
3: Hola, Cedo Disney. Quiero programar Corazón Espinado de Maná. Gracias.
1: Gracias a ti. Que sigan los clásicos de la música en Radio Disney. Hoy en Domingo de Clásicos y Recuerdos.

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1: Hola, Radio Disney. Quiero pedir Cara Luna de Bacilos. Un abrazote.

0: Qué gran clásico esta canción, Cara Luna, uno de los grandes éxitos de Bacilos.
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0: Que la has disfrutado en este domingo de clásicos y recuerdos, una canción incluida en el álbum del mismo nombre que en el año 2003 además les otorga un Grammy Latino a los chicos de Bacilos, una canción que conquistó pues al público con esa mezcla de pop latino, su melodía inconfundible, esa letra que nos habla de los recuerdos y del amor, por supuesto.
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0: Y estamos ya en esta nueva hora, hoy en domingo de clásicos y recuerdos, una hora destinada al full Latin pop, claro que sí, para que bailes, cantes y te diviertas con nosotros. 16 de la mañana, ¿qué canción del Latin te ha provocado?
2: Hola, Radio Disney, ¿qué tal? Buenos días. Quisiera pedir la canción Se Siente Bien de Dragón y Caballero. Gracias.
0: Muy bien, gracias a ti. Aquí están entonces Dragón y Caballero para ti en Radio Disney 94.3.

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0: Qué bonito, Ángel y Cris en Radio Disney 94.3 a esta hora de Full Latin Pop, 10 y 29 de la mañana. ¿Cómo está tu domingo? Nos encanta que Josmar esté en sintonía. Hola, príncipe.
1: Buenos días, chicos de Radio Disney. Soy Josmar. Eso. Acá escuchándolos desde el centro de Lima. Acá chambeando con mi papá. Oh, gracias.
0: Tan lindo, tan hermoso él ayudando a papito ahí en el negocio, lo máximo. Va a ser un joven muy, muy productivo además y también parece que va a ser ahí comunicador, ¿no? Porque se expresa súper bien. Te mandamos un abrazo grandote, príncipe. Gracias por escuchar Radio Disney, a ti y a tu papito, y que sea todo un éxito este día. Hola.
2: Hola, Radio Disney. Es que me gustaría escuchar El Arroyito de Fonseca.
0: Claro que sí. Continuamos entonces a esta hora de Full Latin Pop, bailando y cantando con Radio Disney 94.3.

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0: Alianza Lima visita a Cusco FC hoy domingo 11 de octubre por la fecha 11 del clausura de la Liga 1 2026. El partido se disputará desde las 6:30 hora peruana en el Inca Garcilaso de la Vega. Se podrá ver en vivo por Liga 1 Max. ¿Por qué es importante este partido en la Liga 1? Alianza Lima no renuncia al título del clausura, pero para seguir en la pelea necesita dar el golpe como visitante ante Cusco FC. El Dorado debe acabar con su irregularidad y precisa hacerse fuerte de local contra un rival directo por el título del torneo.
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1: Radio Disney, quiero pedir la canción Diamonds. Gracias.
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1: Qué buena canción nos acaba de acompañar Rihanna y Diamonds, un éxito del año 2012. Esta canción fue escrita junto a la cantante Sia, llegó al número uno en Estados Unidos, en muchos países de Latinoamérica también. Nos habla pues de un amor que brilla como los diamantes, definitivamente una buena manera de comenzar esta nueva hora en Domingo de Clásicos y Recuerdos de Radio Disney.
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1: 11 y 4 de la mañana, ¿cuántos tomando desayunito? Otros ya terminaron su desayuno, están pensando en el almuerzo, yo levanto mi manito. ¿Y cuántos pensando en sus clásicos favoritos también? Hola.
2: Yo Disney, soy Eva y me gustaría escuchar Ciega, Sorda, Muda. Gracias, saludos.
1: Gracias a ti, querida Eva. Entonces que se sume Shakira, Radio Disney 94.3.

0: Gracias.
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0: Qué bonita canción en Domingo de Clásicos y Recuerdos. Noviembre sin ti es una de las canciones más conocidas de la agrupación mexicana Rey. La lanzan en el año 2005 como parte de su álbum Rey, una baladita pop sobre la nostalgia, la ausencia de una persona amada. Y claro, la disfrutaste aquí en Radio Disney, por supuesto.
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0: 11 y 28 de la mañana. ¿Cómo está la princesa Siani? Un beso inmenso para ella. Está mandando ahí sus mensajitos a través del WhatsApp. Siani, adivina que Angelito, tu hermano que te quiere muchísimo, te deja un saludito.
2: Un saludo a mi hermana Siani porque está a full sintonía de Radios Disney. Muchas gracias.
0: Gracias a ti, príncipe. Y también, por supuesto, a tu hermanita. Hermoso día para ustedes, hermoso domingo para toda la familia. Joana, ¿cómo estás?
3: Buen día, Radio Disney. Les saluda Joana desde Magdalena. Estoy full trabajo hoy. Para todos, que tengan un excelente día y bendiciones.
0: Mujer chamba, entonces, abrazo para ti, querida Joana, que tengas un extraordinario domingo. Gracias por acompañar tu mañana de domingo con Radio Disney. Hola, hola, qué clásico te ha provocado.
4: Radio Disney, son lo máximo, pasan buenas canciones. Quisiera pedir la canción de Ricardo Arjona, Minutos, por favor.
0: Claro que sí, lo máximo tú, guapura. Aquí está Ricardo Arjona en Radio Disney 94.3.

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0: Escaparnos, decía Enrique Iglesias, hoy en domingo de clásicos y recuerdos de Radio Disney
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0: Y hace pocos días llegó el esperado disco de Miley, Bass Persuades. Este es su 10º trabajo discográfico y ya desde su lanzamiento fue muy bien recibido por los fans. Y como todos estamos muy emocionados por este álbum, en tu radio tenemos su guitarra autografiada para todos los oyentes de la cadena Radio Disney Latinoamérica. 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
0: 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Y cuéntanos cuáles son las 3 canciones de su último álbum que más te representan y por qué. 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
0: En cualquier momento llega Miley a cantarte. Antes tenemos para ti una canción que combina emoción, fuerza musical, con una letra pues que puede conectar con distintas experiencias personales y que sigue siendo parte de los recuerdos de los seguidores del pop latino de los años 2000. Aquí está la 5ª estación, Daría, en Radio Disney 94.3.

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1: Hola Radio Disney, me gustaría programar la canción This Love para mi papá. Gracias Radio Disney, soy lo mejor.

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1: Maroon 5 y su inconfundible estilo con This Love, una canción del año 2004 que combina pop, rock, funk y que nos recuerda, pues, porque conquistaron al público en todo el mundo. Es un clásico de Radio Disney Perú. 12:02. Saludos especiales para el gran Raúl. Él quiere enviarle saludos también a todos sus amigos del colegio Nuestra Señora de la Paz Antares del primer año A. Abrazo inmenso para ustedes. Y a ti, querido Raúl, muchas gracias por estar en sintonía de Radio Disney. Que tengas un feliz domingo. Hola, hola, qué clásico te ha provocado.
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1: Nos vemos, muy bien. Nos seguimos escuchando a través de Radio Disney 94.3.

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0: Universitario de Deportes igualó 2-2 ante Melgar por la fecha 11 del clausura de la Liga 1 2026 en el Monumental U Marathon. En el reestreno de Fabián Bustos, la U perdía por 2-0, pero pudo rescatar una unidad por el doblete de Alex Valera. Con este empate, con sabor a triunfo, Universitario suma 21 puntos en la tabla y quedó a uno de los líderes, Deportivo Garcilaso y Sport Huancayo. Sporting Cristal tiene un partido menos, pero con 19 puntos, lo máximo que podría sumar son 22 unidades.
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0: bonita canción, un clásico de Radio Disney con Coti. Nada fue un error. Julieta Venegas, Paulina Rubio también cantando junto a él a través de Radio Disney 94.3. Abrazos para Alejandra, que está junto a sus hijas Antonella y Camila en sintonía de la radio. Inmenso beso y abrazo para ustedes. También en sintonía, un super papá, él es Pablo. Quiere enviarle saludos a su hija Gabriela. Abracito inmenso también. Feliz domingo para ustedes, bonita familia. Que disfruten del domingo y gracias por el honor que nos hacen al escuchar Radio Disney. También está en sintonía Juliana, dice que envía saludos a sus hijos Gabriel y Harold y también para la familia Fernández, Yuyarima, están en casita preparando el almuerzo y escuchando Radio Disney, lo máximo. Abrazote para ustedes, hola.
1: Radio Disney, soy Brian y quiero escuchar Volverte a Ver de Juanes. Gracias, perfecto. Escuchándolos desde Comas.
0: Eso, abrazos hasta Comas entonces, y aquí está Juanes en Radio Disney 94.3.

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Para todas nosotras, chicas, cantándonos Ricardo Arjona, Mujeres, un clásico de Radio Disney, hoy en domingo de clásicos y recuerdos. Rapidito, avanzaron los minutos, ha llegado el momento de decirte por mi parte hasta mañana. Nos reencontramos tempranito, a partir de las 6 de la mañana con el despertador de Radio Disney para iniciar una nueva semana. Gracias, gracias por dejarme acompañarte. Mi nombre es Leslie y enseguida vamos a bajar las revoluciones un poquito porque se suman los chicos de Sin Bandera y esa bonita balada. Entra en mi vida en Radio Disney 94.3.

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